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1: Reunido con simpatizantes y militantes de su partido en Puerto Peñasco, la tarde de este jueves, el aspirante a coordinador estatal de la defensa de la transformación y la soberanía nacional en Sonora, Javier Lamarque Cano, dirigió un firme mensaje donde destacó el trabajo y los grandes beneficios que ha traído el movimiento de la Cuarta Transformación a Sonora y a México. Lamarque Cano, fundador de Morena en el estado, fue contundente al manifestar que es desde el territorio y a ras de suelo donde se fortalece la transformación y los principios que dieron origen al movimiento. Que siempre sí será a las 6 de la tarde, hora del centro del país, el encuentro de octavos de final entre las selecciones de México e Inglaterra en el Mundial 2026, corrigieron las autoridades de la FIFA. Luego de un cambio previo en el horario que habría trasladado el partido para jugarse a las 12 del mediodía de este domingo 5 de julio en el Estadio Azteca y que causó inconformidad en el cuerpo técnico de ambas selecciones, la FIFA ha corregido estipulando el horario original para este encuentro. Las variaciones en el clima continúan en la región de Sonoita, sin embargo, para estos días, sábado 4 y domingo 5 de julio, el termómetro volverá a subir, pronosticándose 40 y 42 grados Celsius como máxima respectivamente. Luego de haber disfrutado de temperaturas más benévolas debajo de los 38 grados en los pasados días, de nueva cuenta se encienden las alertas por el calor que se estará dejando sentir en este municipio, por lo que las autoridades de Protección Civil reiteran el llamado a no exponerse al sol o hacerlo bajo las prevenciones necesarias durante los horarios 12 de mediodía a 4 de la tarde.
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2: From the Desert Diamond Casino Y Weather Center, here's your forecast for Ajo.
3: Tonight, mostly cloudy, low right around 78. Sunday, mostly sunny and toasty, high near 105. Sunday night, mostly clear, low right around 79. Monday, sunny and toastier, high near 107. Monday night, mostly clear, low right around 80. Currently in Ajo, it's 102 degrees.
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1: Here's your forecast for Ajo.
2: Tonight, mostly cloudy, low right around 78. Sunday, mostly sunny and toasty, high near 105. Sunday night, mostly clear, low right around 79. Monday, sunny and toastier, high near 107. Monday night, mostly clear, low right around 80. Currently in Ajo, it's 86 degrees.
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